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1: Ai, buenas tardes,
0: corazón mío. Com estàs, Benita?
1: No, no cruce las piernas, por favor, corazón.
0: No, están perfectamente separadas.
1: Ay, vamos con las consultas que tengo mucha prisa, corazón mío.
0: Perquè tens moltes trucades.
1: Bueno, es que, ay, corazón, tengo un montón de gente esperando para atenderles y no puedo perder el tiempo. Venga, no me cuentes rollo. Venga, ¿qué te pasa? Cuéntame rápido.
0: Quins nervis.
1: Ay, qué nervios
0: tengo. No pasa res. 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
1: Cállate un pico. Qué dolor de cabeza me está dando.
0: ¿Qué pasa?
1: No me cruce la pierna, por favor.
0: Si
1: dime,
0: no,
1: ¿derecha o izquierda?
0: No, si las cames
1: dime,
0: yo las tengo
1: dime
0: separadas.
1: Esto para cortar la carta, por favor mío.
0: No, pues izquierda.
1: Vale, dime esto cuando quieras.
0: No, pues que a veure, jo la trucava per fer un ritual. O sigui, no, jo no vull una consulta de res.
1: Mira, te ha salido la carta del mago.
0: Com a l'amargo, però l'èxit, el mago pop, la carta
1: l'èxit. No, la carta del mago significa que vas a desaparecer como un conejo si no espabilas corazón. Venga, ¿qué quieres preguntarme? Amor, trabajo, salud,
0: no
1: estava rápido.
0: Preparat perquè t'estrés.
1: Ai, qué nervios.
0: A veure, estem aquí
1: amor,
0: pel ritual.
1: Trabajo,
0: és que jo no tinc cap pregunta, és que m'és igual.
1: Pues no tengo tiempo, cariño, que hay 750 personas en espera.
0: Com?
1: Venga, ¿qué quieres?
0: 750 esperant.
1: 750.
2: Cariño, estás con nosotros y el maestro te está esperando. Ay,
3: yo
2: mando
3: sé que
2: un beso muy fuerte.
3: Y yo me he gastado 819
2: euros. Cariño mío,
3: para
2: estás
3: entrar
2: en directo. No perdamos el tiempo hablando de esto ahora. El maestro
3: no,
2: te va
3: ya,
2: a ayudar,
3: ya.
2: Cielo.
3: Venga.
2: Un besito.
3: Venga, sí, con el maestro, por favor.
4: Buenas noches.
3: Buenas noches, maestra.
4: Hola. Mira mía, ¿cómo te llamas, lo primero?
3: Hoy me ha venido una factura con 819 euros.
4: ¿Y qué quieres pedir?
3: Una duda, no sé dónde me va a sacar. Pero bueno, esto es más importante.
4: Pero te voy a decir una cosa. Te voy a decir una cosa. Tú sabes que yo te he ayudado ya, tú lo sabes, y voy a seguir ayudándote. Y lo importante...
3: Y noté mejoría, pero es que ahora me duele mucho.
4: Esto es lo importante, el poder seguir ayudándote. Eso es lo único que a mí me importa en el mundo, ayudarte.
0: Benita, el que hauries de fer per ajudar aquesta persona, pobre, és donar-li aquests 819 euros que s'ha gastat.
1: No, es que no tengo tiempo para eso.
0: No, es clar, no, però això és el més important.
1: Yo estoy para ayudar, corazón mío.
0: Sí, ja ho he sentit,
1: Vamos con la publicidad.
0: No, publicidad no, perquè publicidad es... No,
1: no,
0: corazón. Estás a RAC1, no es la teva publicitat.
1: Escúchame, te estoy hablando, corazón mío.
0: Sí, ¿qué pasa?
1: Son anuncios que también ayudan.
0: Ah, ¿sí?
1: Sí, porque ahora estábamos hablando de 819 euros.
0: Sí.
1: Pues en este caso también es dinero que me ayuda a mí.
0: Ah,
1: aquí lo tenemos.
4: Como tenía muchísimas entradas y tenía mucha escasez de pelo, me fui a la mejor clínica de Estambul, en Turquía, para hacerme el injerto capilar. Y yo creo que ya veis cómo está mi cabeza con el pelo maravilloso. Estoy súper feliz.
1: Yeah,
4: y mirad, como dice la canción, a mí me gusta tener el pelo largo. Pues así quiero, pelo largo y sobre todo, ya sabéis que no os tomen el pelo.
0: No,
4: un beso muy fuerte.
0: Sí, sí.
1: Si vas con el código Benita,
0: no, es que no nos interesa.
1: Benita 10, te hacemos el 10% de descuento.
0: No, es que Benita, nosaltres el que ens
1: interessaria...
0: I te conviene
1: mucho, un poco de pelo.
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1: Te la podemos quitar del sobaco.
0: No, però, o sigui, no ens has explicat res. 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
1: De
0: has
1: pelo.
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1: Mira, cállate, que hay mucha gente esperando por tu culpa.
0: Pues si
1: mira,
0: es culpa
1: que tengo más
0: que
1: gente
0: no
1: esperando.
4: El cariño, que ya se te había olvidado hasta quién eras, cariño mío. Ya estás con los nervios de punta, corazón mío. Uah. ¿Cómo te puedo ayudar?
3: Hombre, una hora.
4: Claro, corazón mío, pero no te preocupes porque te regalamos la consulta. Dime cómo te puedo ayudar, vida mía.
3: Porque queda aquí diciendo donde tengo un dinero, que no lo encuentro.
4: Ah, vamos a ver, corazón mío, yo te voy a decir. Sale algo que se ha movido, sale algo. Mira, corazón, hay un mueble de madera, esto se ha movido de sitio. Hay un mueble de madera, un mueble que no es muy alto y es un mueble donde hay cosas de mujer. Y ahí es donde lo vas a encontrar, corazón.
1: Cosas de mujer.
4: Pero te voy a decir una cosa. Quiero que me llames cuando lo encuentres. Te lo digo porque es una petición que le hago al santo para ti. No lo busques hoy. Mañana.
5: mañana. Un besito, vida mía. Que Dios te bendiga, guapa.
0: Venga. A ver, si ella truca, perquè tu li diguis... Tu li diguis on està.
1: Ja l'he dit, no, un mueble busqui... de madera con cosas de mujer.
0: Clar, però no que ho busqui ella i després et torni a trucar.
1: Claro que me llame.
0: Bueno, porque... escolta'm, Benita, ho deixem aquí.
1: Es que
0: eres aquí,
1: tan pesado que la gente está en cola y se está enfadando muchísimo.
0: Pues es culpa teva, que no, es llamada. Que no acabes mai.
5: Hola, buenas noches.
6: Buenas noches. Sí.
5: Tranquila.
6: ¿Qué tienes, dos?
5: Estoy escuchándome por el televisor. Me gustaría que me escuchases tú por el teléfono, vida mía. ¿Cómo te llamas, bonita?
6: Claro, están dos a la vez.
5: Ay, Dios mío, no vamos a poder hacer bien la conexión, me temo. A través del teléfono solamente, por favor.
6: Vale, pago. Dime... la televisión. Pero que tener dos iguales, es oído. Claro, tener dos llamando el mismo teléfono.
5: Dime, corazón. Sí.
6: Habla con uno con otro, ¿qué tal?
5: Sí, cariño. Claro. Mío. Estoy intentándolo.
6: Pues habla, sí, con un, habla con ese, pues hablamos conmigo.
0: Benita,
1: mira,
0: de veritat,
1: és que no puedo estar
0: con
1: una senyora sorda
0: a dues persones a la vegada,
1: pero que es la misma, pero no se entera de nada.
0: Bueno, moltes gràcies.
1: Mira, te voy a dar una consulta gratis por la molestia. Mira, bájate los pantalones que te voy a leer el culo.
0: No, no es una oferta que tingui ganes d'acceptar.
1: Mira, hoy, pero este pelo muy largo, ¿no?
0: Adiós, Benita, gracias. Bueno, por favor, disculpeu, perquè el que volíem era un ritual que ens pogués ajudar una miqueta tots en un dia com avui, però no està sent possible.
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8: No, que esté más relajado y tranquilo. En el momento que están relajados y tranquilos... ya no están sufriendo. Esta noche les dan muchas pastillas para relajarlos. Y sin embargo, si tú les estás enviando esta energía cósmica a ellos, se relajan todo su sistema nervioso y ya dejan de sufrir.
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0: Benvingut al programa. Llegint el llibre, nos hemos percatado, nos hemos dado cuenta que, bueno, a partir de que nos hemos quedado con ganas de más, nos ha generado mucha curiosidad el no poder hurgar más o no poder acceder a los archivos de la revista. Estos archivos que explicas en el libro que valen, en fin, valen muchísimo por todo lo que guardan, ¿no? ¿Quién tiene estos archivos de la revista Interviu? Y si no hay manera realmente de acceder a los archivos.
1: No, es uno de los grandes misterios que me encontré al empezar a escribir el libro, que los archivos no es posible acceder a ellos, los tiene Prensa Ibérica, porque cuando desapareció el Grupo Z, Prensa Ibérica lo compró, pero lo compró porque le interesaba el periódico de Cataluña y un montón de periódicos que tenían, pero la revista Interviu, que ya estaba cerrada, no les interesaba, lo vieron como una fuente de problemas y se llevaron los archivos en caja de Madrid, lo guardaron en un almacén y no ni se pueden visitar ni tienen ningún interés en que lo vea nadie.
0: Explicas en el libro que estos archivos estaban en un almacén, que cuando el grupo, es decir, Prensa Ibérica se quedó en el almacén también, estos archivos, tú dices que te han dicho que están a buen recaudo, pero que no se pueden ver ni se pueden visitar. ¿Qué crees que pueden haber en estos archivos?
1: Bueno, pues en estos archivos sabemos lo que hay. Hay muchos de los reportajes, muchas de las fotografías, hay miles y miles. Están identificados cuáles son los problemáticos y también hay muchas cosas, fotos incunables. Hay elementos de mucho valor periodístico e histórico, pero bueno, que pueden generar muchos problemas legales. Entonces, realmente es un mal negocio para ellos. Tendrían que expurgarlos, tendrían que ver qué es lo que se puede mostrar, qué es lo que no. Y entonces, realmente, pues no hay un interés por su parte.
0: Es decir, que en estos archivos quizá hay material que no se ha publicado nunca.
1: Sí, por supuesto que hay material que no se ha publicado nunca. Sí.
0: Pues me interesa más. Me interesa más que nunca ir a echar un vistazo a estos documentos.
2: Pero las fotografías de las señoritas...
0: No, historias de todo tipo. Bueno, es que, claro, ahora entraremos en materia de este libro, que os recomiendo, con historias que muchas de ellas no conocíamos y que destapa Jerónimo Andreu. Pero para empezar, tenemos, creo, la imagen que fue la catapulta de esta revista Interviu. Es el capítulo y las fotografías de Marisol. Fue el fotógrafo de las estrellas, César Lucas, cuentas, que en hizo estas fotos en 1970, pero no se publicaron hasta 1976. ¿Cómo se gestó aquel reportaje que ella, una cosa que explicas, nunca autorizó y por el cual tampoco cobró?
1: Claro, pues en principio esas fotos no se hicieron como un reportaje, sino que eran fotografías privadas para un book del artista que pidió hacer Carlos Goyanes, que era su marido, el representante de ese momento. Habló con César Lucas porque tenían intención en promocionar a Marisol en el extranjero. Se habla que sí, una película de Bernardo Bertolucci. Bueno, querían una selección de fotos bonitas. Entonces César Lucas las hizo en secreto, con mucho miedo, porque durante el franquismo estar sacando fotos de una mujer desnuda y encima de una mujer que era un símbolo nacional, bueno, pues era problemático. Entonces, él las hizo, se quedó con unas copias privadas, porque además se iba bien con ella, bueno. Y entonces se rompió esa relación y él estuvo pensando en venderla, pero era muy difícil. Y cuando salió Interviu y empezó a funcionar, se pusieron en contacto con él y él encontró la oportunidad.
0: Explicas en el libro que Marisol en aquella época era la pareja de Carlos Goyanes, ¿no?
1: Sí.
0: Y la oportunidad o la opción de vender estas fotografías fue cuando Marisol ya se separó de Carlos Goyanes, se fue con Antonio Gades, y no se sabe, no sé, quizás no lo sepas tú, estas fotos fueron vendidas. ¿Quién sacó el beneficio? ¿El fotógrafo? ¿Carlos Goyanes? Porque Marisol, tal como explicas en el libro, ni cobró nada. Y es más, tampoco lo denunció.
1: No, o sea, Marisol no tuvo ningún conocimiento de esta operación. Hasta Marisol cuentan que se encontró las fotos en un kiosco un día que estaba llevando a los niños al colegio. Ya no sabía nada del asunto. Esto se gestó solo entre César Lucas y Antonio Asensio y José Hilario, que eran los fundadores de la revista.
0: El primer número de la revista vendió 87.000 ejemplares, pero con el número 15, que es el de la portada de Marisol, ya llegó a los 250.000. Perdón, 250.000 en el número 15 y 350.000, había errado de 100.000, con Marisol. ¿Este podríamos decir que esa portada con Marisol fue el salto definitivo de esta revista?
1: Claro, porque no fue la cantidad que vendió Marisol, sino la tirada que se hizo para el siguiente número, que ya estaba en el millón de ejemplares. O sea, en ese momento Interview se cambió de liga porque había muchas... En ese momento había muchas revistas que eran similares con esa fórmula, Mujeres Desnudas, Sexo, Escándalo... pero claro, a partir de ese momento se convirtió en la de referencia, entonces su tirada aumentó muchísimo.
0: A ver, Mónica Folquet, bona tarda.
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0: Mira,
3: ara Jerónimo comentabas el nombre de José Hilario y a mí me gustaría que contaras un poco el papel, bueno, aparte de Antonio Asensio, qué papel jugó Hilario en la creación de la revista.
1: José Hilario era un genio creativo, un genio distraído. Él había estado en la editorial Bruguera, había sacado colecciones de cromos, luego montó la revista Boccaccio. Era una persona que estaba muy conectada con Francia, con el extranjero, que conocía las tendencias, y entonces era realmente el tipo de moda, ¿no? El tipo que te podía dar las ideas geniales para ser comercial. Lo que pasa es que él era un poco distraído, siempre andaba en líos, ¿no? Entonces se unió a Antonio Asensio, que tenía una mente mucho más comercial, y entonces le dio la posibilidad de explotar este talento. Le había sacado la revista Por Favor, luego se peleó con Asensio y creó El Jueves. O sea, realmente fue una persona que agitó muchísimo el terreno cultural en esos años.
0: Sí, porque tal que nos, como nos cuentas, de pasar de hacer una colección de cromos, estar en la editorial Bruguera, estar en Interview y pasar por El Jueves, sí que realmente tocaba todas las teclas, ¿no?
1: Sí, no, él en cuanto le daban la posibilidad de crear algo en el mundo editorial...
0: Creaba.
3: Digo, Hilario, su estrategia un poco era comprar todo aquello que no quería nadie, porque inicialmente los primeros números de la revista también salían portadas. El primer número vendió 87.000 ejemplares con una persona en portada que no era famosa ni conocida por nadie. Era un poco la estrategia inicial.
1: Claro, ellos al principio era un momento de mucha libertad y había muchas posibilidades y no sabían exactamente qué querían crear. Estuvieron estudiando la posibilidad de hacer un nuevo Hola incluso, pero era demasiado caro, y al final optaron por una revista de fórmula, que es esto, utilizando productos muy baratos, utilizando fotos de modelos extranjeras desnudas que no se podían publicar, reportajes de sangre enlatada, como se llamaba. Ellos iban a lo que era muy barato, y a partir de ahí, con el dinero que les fue entrando por lo de Marisol, fueron aumentando la calidad y apostando por cosas más ambiciosas.
0: Hablemos, luego hablaremos de La Sangre Enlatada, porque antes lo comentaba, porque era una revista que, así como según qué fotografías de según qué desnudo, digo desde el punto de vista en este caso masculino, viendo un desnudo en aquella época de la transición, ¿no? Pues te generaba una gran expectación, pero acto seguido quedabas en shock con las imágenes de como tú dices, de sangre y sin ningún tipo de filtro, ¿no? Pero centrándonos en el desnudo, hablas de unos reportajes que a mí recuerdo al personaje, que era Luis Cantero, que dices que en la revista Interview era el niño mimado y que viajaba en primera clase, comía en los mejores restaurantes y no solo eso, también se convertía en protagonista de sus reportajes. Es decir, tenía vía libre para hacer todo tipo de reportajes que podían llegar desde orgías a todo tipo de cosas. Pero él siendo el protagonista.
1: Sí, Luis Cantero. Antonio Asensio lo adoraba porque sabían que si iba un reportaje de Luis Cantero en primera, vendían muchísimo más, ¿no? La madre de Antonio Asensio era una gran fan de Luis Cantero. Y Luis Cantero era el inventor del periodismo provocación y lo que sacaba por reportajes chocantes siempre, sobre todo con contenido sexual, ¿no? Su serie más famosa es la de La Vuelta al Mundo en 80 camas, en la cual iba Luis Cantero viajando por un montón de países, pues acostándose con mujeres de ese país. Sobre todo solía ser países pobres, iba a Tailandia, se acostaba con masajistas, menores de edad. Bueno, entonces ese tipo, claro, España, que venía de una represión sexual fortísima, que estaba buscando un poco dónde estaban los límites, y se encontraba con este señor haciendo estas cosas que parecían ciencia ficción, entonces tenía un impacto tremendo.
0: Bueno, nos has dejado aquí
3: hombre,
0: al sector femenino. Bueno, yo también.
3: Bueno,
0: ¿eh?
3: Es que de esto ahora
0: estupefacto
3: sería
0: con este tipo de reportajes.
3: Bueno, publicable. Es que me da cuenta esto, que llegó a salir a la calle ofreciendo dinero a mujeres por la calle para si vendían sus bragas o cualquier cosa, para ver hasta qué punto.
1: Sí. No, él hacía todo. Él bajaba a la calle desnudo, decía que es que estaba en la cama con una señora, pero ya llegó su marido. Intentaba un poco, pues, provocar a la gente a ver cuáles eran las reacciones, ¿no?
0: Y a Antonio Asensio le gustaba.
1: Asensio le encantaba porque veía que eso tenía un éxito comercial tremendo.
0: Claro, claro.
3: Inicialmente, en todo caso, estamos hablando del 76, cuando nació Interview.
0: Bueno, pero es que, perdona, eso a día de hoy, esto es impensable.
4: Exacto.
1: ¿No? Sí, impensable.
3: Pero además, en aquel momento, hacía 6 meses que se había muerto el dictador Franco. Es decir, ¿cómo convive esto con todavía una censura y un...?
1: Porque un poco la sociedad está buscando cuáles eran los límites, hasta dónde se podía llegar, hasta... Teníamos a los europeos que eran liberales, pero tampoco entendíamos muy bien el concepto eso, qué significa ser liberal, qué es amoral, qué es... Bueno, entonces un poco Cantero se dedicaba a suscitar estas preguntas. Tampoco estaba muy claro al principio si era actuación, si era fingido, si era real, pero bueno, era muy brumoso todo.
0: Clar, Interview, com dèiem, era molt polièdric. Por ejemplo, también hay la parte, podríamos decir, de restauración de la democracia. Por ejemplo, el periodista José Luis Morales, que sufrió la represión franquista en sus propias carnes y pasó varios años en prisión, se especializó en la revista en la revelación de viejos crímenes del franquismo. Por lo cual Interview se convirtió en su día en una especie de contrapunto frente a quienes querían pasar página y hacer una transición sin mirar atrás, ¿no? Es decir, Interview buscaba incluso fosas comunes.
1: Sí, sí. Eso que ahora parece muy normal, en ese momento sí que era inaudito, porque no es algo anecdótico o blanco simplemente decir que se cometieron esos crímenes, sino que denunciarlos implicaba señalar con el dedo a personas que en ese momento tenían todavía cargo de responsabilidad o que habían conseguido privilegios importantes y decir, bueno, vosotros matasteis un montón de gente en Canarias y los echasteis en una fosa, ¿no? Que es el caso del primer reportaje que hizo Morales, que era la fosa de Ginamar.
0: En esto sí que, es decir, Interview fue precursor de muchísimas cosas y de esta también, ¿no? Hay otro fichaje y otro nombre que aquí conocemos mucho en Cataluña, que es el de Xavi Vinader, que se convirtió en el periodista de investigación más famoso de la historia de Interview. ¿Cuentas con detalle los dos reportajes de Vinader que publicó sobre el funcionamiento de grupos de ultraderecha en el País Vasco? Hablas de Vinader, pero también hablas de las consecuencias de sus reportajes. Es decir, que no todo era oro lo que relucía.
1: Claro, no, Vinader era un gran reportero de investigación. Él publicó muchísimas cosas sobre complot de extrema derecha, sobre los policías que hacían que eran todavía nostálgicos del viejo régimen, que se pasaban mucho en la represión policial. Hizo muchas cosas muy interesantes. Lo que pasa es que era un tipo de periodismo al que no estamos acostumbrados hoy en día porque los estándares han cambiado mucho. Entonces, Vinader muchas veces funcionaba con una única fuente, que a veces eran entrevistado, ¿no? Entonces, en este caso, él entrevistó a Francisco Ros Frutos, que era un policía nacional, que le contó, bueno, pues que él había estado infiltrado en grupos de extrema derecha en el País Vasco, que había participado en acciones de represión completamente ilegales, y ese policía señalaba en concreto a dos dueños de bares que estaban metidos en complot de extrema derecha. Y lo que ocurre es que unos días después, esos señores, pues fueron asesinados por ETA, ¿no? Entonces, Vinader ahí, pues no hizo ninguna labor de contraste, no habló con ellos, no lo puso entre paréntesis de ningún ninguna de las maneras. Entonces, el juez que actuó aquí, él consideró que estaba revelando la información a ETA y que estaba colaborando en el asesinato de estas personas, ¿no? Entonces, Binader fue condenado por esto, ¿no? Él se autoexilió un tiempo y al final tuvo que pasar unos meses de cárcel hasta que fue indultado, ¿no? Entonces, esto generó toda una ola de apoyo, de solidaridad por parte de la prensa, porque había gente que no estaba muy de acuerdo en cómo había trabajado Binader ese reportaje, pero al mismo tiempo todo el mundo tenía claro que no era un delito, que si ETA quería matar a alguien no hacía falta que Binader escribiera un reportaje citando a esos dos señores.
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3: Sí, el número 4 de la revista incluye el primer semidesnudo masculino, que era ni más ni menos que Migueli Tarzán. Pero claro, Migueli salía recostado en la banqueta del vestuario, encima de una toalla del Barça, pero tapando sus partes con un palo.
4: No es veu res. 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
3: Migueli.
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3: La realitat és que los desnudos masculinos fueron escasos y que lo de la revolución sexual muy relativo, hubo además una guerra importante del movimiento feminista contra la revista.
1: Claro, claro, por supuesto. Cuando se publicó este reportaje de Migueli, en el siguiente número hubo muchas cartas de lectoras pidiendo más contenidos como estos, ¿no?
0: Pero bueno, hubo demanda de más desnudos masculinos.
1: Hubo demanda, pero Interviú en ese momento no atendió a las demandas porque le parecía que no era comercial, que no sé. Entonces lo dejaron caer, lo desestimaron completamente. Y efectivamente había un gran debate dentro de la revista porque la revista tenía distintas almas. Hemos hablado de José Luis Morales y de Luis Cantero. Eran personalidades que convivían de una manera complicada, ¿no? Porque tenían ideas políticas muy distintas, tenían puntos de vista muy diferentes. Entonces, había muchos redactores también que les hacía gracia lo de los desnudos, porque les parecía que era parte de la revisión del tiempo, y había otros que no estaban de acuerdo con ese enfoque. Y había Luis Cantero, él sufrió scratches, que se llaman ahora, de feministas, le llegaron a pegar con un spray en el ojo, porque le hizo muchas barbaridades, que la mujer no estaban de acuerdo, claro.
0: Bueno, sí, algunas que nos contábamos que era un poco, bastante impactados. Doncs això, va ser portada Migueli amb aquest nu a la revista Interviú, i podríem parlar d'una altra nu, Mònica, que aquest explica la història de com se gestó i realmente no deja de ser tener el sello y la manera de actuar de Lola Flores.
3: De Lola Flores, que necesitaba dinero para la boda de su hija Lolita y pactó un desnudo, pero la cosa se pactó un precio y luego ella fue pidiendo más dinero. ¿Cómo fue un poco toda esta intrahistoria?
1: Claro, Lola Flores quería el dinero, pero le daba vergüenza hacer un posado y que pareciera que ella había aceptado desnudarse para la revista, y luego tampoco quería pagar todos los impuestos que le correspondían por lo que le iba a pagar Interviú. Entonces se decidió con la revista que fuera un falso robado, ¿no? Como si ya estuviera en la piscina, llega un fotógrafo y le saca las fotos, pero no era así, eso estaba perfectamente preparado. Entonces ella habló con el subdirector que se ocupaba de estas cosas, pactaron un precio, y luego cuando él se marchó a Madrid y está a punto de mandar el fotógrafo a Marbella para que le hiciera las fotos, ella se repensó el precio.
3: El precio inicial, perdona, eran 7 millones de pesetas.
1: Sí, 6, 7 millones de pesetas, porque luego también cuando la gente Interviú te cuenta estas cosas, bailan siempre las cifras, pero sí, como digamos eso, 7 millones de pesetas, y luego ella le llamó y le dijo, oye, que quiero medio millón más, podría ser, y el otro, venga, de acuerdo, Lola. Llamó otro día después, oye, y medio millón más, ay, no puede ser. Entonces, al final, el subdirector fue allí con el fotógrafo y con el director de la revista, y se puso de acuerdo con el director de la revista y dijo, mira, delante de Lola Flores, por favor, despídeme, para que ella se sienta mal y no nos siga pidiendo más dinero. Y entonces, efectivamente, el otro llegó y le dijo, mira, es que has gestionado mal esto es un desastre, ahora mismo te despido. Y a Lola Flores le dio pena, se enterneció y dijo, no, venga, está bien, me quedo con el dinero que dijimos inicialmente, no chicha este pobre hombre ni nada.
4: Entonces... O sea, que funcionó la entrevista. 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
4: Imagineu-vos...
0: Jerónimo, aquí hay que hacer un butrón y llevarnos...
3: Asalto a los archivos de Interview.
0: Hombre, es que esto de los archivos que has contado, pienso, hostia, pero es que la de cosas que debe haber allí, las verdades de España.
3: Pero se debe haber destruido muchas cosas, ¿no?
0: No lo sabemos, ¿no? Destruido no está.
1: Claro, bueno, una cosa eran los archivos de la revista, que digamos, eso era semipúblico, porque ya tenían acceso los redactores y todo el equipo a ello, y otra era ya la caja fuerte de Asensio, que eso sí que no se sabe dónde está. Eso ya
0: no.
1: Que ahí es donde él metía todas las cosas que ni siquiera entraban en el juego este, ¿no? Pero los archivos se encontraban cosas hasta por accidente. La última demanda que tuvo Interview fue porque publicó unas fotos de Pilar Rubio, la mujer de Sergio Ramos, la presentadora,
0: sí.
1: Que ella se había hecho con 17 años, como para anunciar una colección de cine X. O sea, si la contrataron como... Y muchos años después, revisando, dijeron, anda, mira, la modelo esta ahora es famosa. Y entonces lo sacaron en portada como si hubiera hecho un posado nuevo. Y ya los demandó por eso. Entonces, quiero decir que eso es un ejemplo de las cosas que hay en los archivos de Interview y que nadie tiene localizados.
2: El CNI. Esto es mejor que...
0: Pero oye, perdona, es que con este ejemplo que acabas de poner, ¿eh? Es que lo que se puede encontrar... Y aparte, ahora, por ejemplo, vamos a centrarnos en el caso de Marta Chávarri, porque lo explicas muy bien. A ver, para los de mi generación, generó esto un impacto, unas fotos que inicialmente, explicas en el libro, no se compraron, y que acabaron adquiriéndose por 4 millones de pesetas, el doble de lo que se había pedido por primera vez. Y la historia de estas fotografías tiene lugar en que el director de la revista en aquella época, que era Ignacio Fontes, recibió todo tipo de ataques, además de una querella de Chávarri por intromisión en su derecho a la intimidad. Finalmente, primero las quería publicar y no las publicó, porque se le pidió desde un cargo más alto que no las publicara. Posteriormente, años más tarde, se le pide que sí, que quieren ver el material i que les publicaran. Què canvió en este impàs?
4: Recordem, perdona, sí. Per la gent que ens sí. Escolta, que no sap...
0: Sí, correcte, explica.
4: Com era aquesta foto? La Marta Chávarri, que era de la Jet Set.
0: No, Marta Chávarri era...
4: Era la mujer...
0: Era la mujer de Cortín, no.
4: Ese fue su segundo marido, ¿no?
1: Claro.
4: Alberto Molina creo que fue su segundo marido.
0: Sí, exacto.
4: Y primero estaba casada como con un... Era un, un conde.
1: Sí, sí, el marqués de Griñón. Ella era marquesa de Cuba, sí.
4: Marquesa de Cuba. Y le hicieron las fotos que no llevaba bragas.
1: Claro. Sí, sí, sí.
4: Ella estaba sentadita.
2: Y se veía...
4: ¡Pam! Sí. Y se veía.
0: Bueno, entonces, una cosa. Pero lo que decíamos, ¿no? A ella le hacen estas fotos, llegan a Interview, y primero Interview... las quiere comprar, pero les dicen que no las compren.
1: Claro, Marta Chávarri era la primera it girl española casi, ¿no? Era una señora así como muy pija, que cada complemento que se ponía tenía mucho impacto, y estaba casada con Fernando Falcó, que era un playboy muchos años mayor que ella, y se empezó a rumorear que ya tenía una relación extramatrimonial con Alberto Cortina, ¿no? Que en ese momento estaba casada con una Koplovich, y ese día fue a tomar una copa con su marido, con Falcó, le hicieron unas fotos así y tal, y entonces de repente, por un efecto del flash, se vio que no llevaba ropa interior, ¿no? Esto lo llevan a Interview y le proponen al director publicarlo, y a él le hace gracia, pero cuando lo comenta a los ejecutivos le dicen que no, porque precisamente se va a presentar, bueno, van a dar un premio de Lady España...
0: A
1: Marta Chávarri, y un ejecutivo va a estar en el jurado, y le parece como muy feo publicar eso justo cuando va a estar él, no sé.
0: Hombre, sí, a ver, vas a darle un premio...
1: Y me estoy riendo de ella en la revista. Bueno, entonces eso se anula. ¿Qué es lo que ocurre? Que su marido, Alberto Cortina, estaba metido en una operación bancaria muy fuerte para fusionar el Banco Banesto y el Condal, ¿no?
0: Leyendo tu libro, esto es lo que, claro, no se sabía.
1: Eso en ese momento no se sabía, claro. Pero
0: que había una operación de fusión de bancos y que en su momento no interesaba publicarlas. Y luego sí.
1: Claro, no. Esa fusión, los periodistas en ese momento eran ajenos, hasta que lo que se toma es la decisión de frenarla. ¿Vale? Entonces lo que se quiere es evitar que Alicia Koplovich deje la gestión de ese dinero a su marido, Alberto Cortina. Quieren que le retire la confianza y el manejo del dinero, y deciden que una forma fantástica de conseguirlo es mediante el escarnio de la supuesta amante de Cortina. Y efectivamente eso es lo que ocurre, se publican las fotos, los dos se convierten...
0: O sea, perdona, se publican las fotos con el interés de generar un escarnio.
1: Exactamente.
0: A Alberto Cortina...
1: para que...
0: Para que venda, ¿no? O...
1: No, para que simplemente deje de manejar el dinero de Esther Koplowitz, que es el que él iba a utilizar para tomar posiciones en el banco y hacer esa fusión bancaria.
0: ¿Y esa fusión no se llevó a realizar?
1: No, porque si se hubiera hecho, ese habría sido el banco más grande de España y prácticamente todas las grandes empresas españolas hubieran sido deudoras de ese banco.
0: Es que este es el poder real de...
1: Eso tuvo un impacto en la política de la economía, ¿no?, española, tremendo, claro. Y,
0: ¿pero esto se llegó a conocer posteriormente o no?
1: Eso posteriormente sí, pero en ese momento ni siquiera el director era consciente de que le estaba participando en eso. No. Eso es una cosa que ha perseguido toda su vida Ignacio Fontes. Él se ha sentido siempre muy mal porque no sabía que estaba jugando ese juego de poder tan complicado. Él siempre se ha definido como un periodista pardillo.
0: No, claro, porque no tenía conocimiento de lo que realmente estaba pasando.
3: Lo utilizaron, ¿no?
1: Sí.
3: Directamente.
1: Completamente, ¿no? Le dijeron, oye, las fotos esas que desechamos por la chorrada esta de la Lady, llama a quien te las ofreció y págale lo que sea porque ahora sí las queremos. Y entonces eso ocurrió y unos días después se frenó toda la operación bancaria. Bueno, pues él en ese momento se dio cuenta del papel que había ocupado en esa historia.
0: ¿Y estas fotos se sabe de quién eran o no?
1: Sí, se saben de quién eran.
0: Bueno, para eso compráis el libro. Bueno, es que aburriendo a la cama, porque si no, claro, quizás vaya de más esas cosas. Pero hay un personaje que me ha llamado mucho la atención, que yo no recordaba, que es el fichaje de Margarita Landi.
1: Sí.
0: Margarita Landi, que trabajaba en un periódico que se llamaba El Caso.
2: El Caso.
0: Que era truculento, ¿no? Lo siguiente, o sea, que no había, era peor que ir a no, una...
2: Es como como ahora que salen noticias de
0: bueno, sí, para,
2: de asesinatos. Claro,
0: pero comprabas El Caso y era l'escorxador, ¿eh? O sea, era una cosa, la portada ya era...
2: Sangre a tope.
0: Todo de, en fin, gente troceada. En este caso, ¿por qué la revista Interview ficha a Margarita Landi?
1: La ficha porque tiene la oportunidad, porque El Caso en ese momento está en decadencia y Margarita Landi, que era su gran estrella, pues sale al mercado, digamos, ¿no? Entonces Interview se fija en ella porque realmente era una señora que tenía muchísimo éxito. Margarita Landi empezó escribiendo historias, crónica social. Sí. Crónica social. Y un día que estaba en una fiesta de una marquesa, pues resulta que robaron un collar valioso de una caja fuerte. Entonces ella, vestida de fiesta, pues fue a la comisaría, empezó a sonsacar al comisario. El comisario estaba ahí obnubilado por ella, le dio toda la información del mundo y a partir de ahí ella descubrió que era muchísimo más interesante hacer ese tipo de información que la información social, ¿no? Y poco a poco se fue convirtiendo ella misma en un personaje de Agatha Christie. Empezó a fumar en pipas,
3: llevaba una pistola en el bolso
1: siempre.
2: Sí,
1: a los entierros iba con un velo para hablar con la viuda y que nadie se enterara de lo que murmuraban. Era un personaje de ficción. Sí, completamente.
0: ¿Y llevó algún caso estrella en la revista Interview? ¿Recuerdas algún caso que llevara ella o se dedicaba a crónica negra cada semana?
1: Ella hacía una crónica negra muy personal porque era muy literaria, realmente propia de Agatha Christie. Yo ahora mismo, por ejemplo, recuerdo que cuando secuestraron, creo que fue al padre de Julio Iglesias, no sé quién fue, o incluso a Kini, no recuerdo. Ella habló con un medium que le adelantó la fecha en la que iban a liberarlo. Entonces, pues, era un personaje que estaba ya a caballo. Era muy buena periodista.
0: Buenísima también.
1: No, era muy buena periodista. Tenía muy buenas fuentes en la policía, pero luego también a todo así como un poco literario, muy, muy particular.
0: Bueno, hay unas fotos que también nos impactaron mucho, Mónica, que son las fotos de Luis Roldán. Aquellas fotos de...
3: Sí, molt. T'ha saltat un carro.
0: Sí, però és que per temps, deixa'm recordar, perquè, clar, era... 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
3: Roldán,
0: sordes.
3: 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En plena orgia,
0: però, bueno, però
3: drogues,
0: que però orgia, però un moment, orgia...
3: Bueno, una cosa cutríssima.
0: Baratita, eh?
3: Bueno, o sea, el director general de la Guàrdia Civil, que estava en fuga.
0: Con un inflable de...
3: Un inflable,
0: que era un escarabajo,
3: sí.
0: No sé si era un escarabajo inflable. Era una cosa
3: tremenda. Tremenda, pero el intermediario que hizo llegar las fotos a la revista fue José María Ruiz Mateos. ¿Qué le mueve al empresario a hacer eso, a mandar las fotos, que es un tipo de venganza?
1: Claro, era una venganza porque hacía poco que el gobierno socialista le había quitado Rumasa, le había expropiado Rumasa, y entonces él quería, pues, hacer todo el daño posible al... esa época también, la de los grandes dosieres en España, ¿no? Que los hacía De la Rosa, los hacía Mario Conde, los hacía Ruiz Mateos. Todo el mundo recopilaba información que poder utilizar contra los demás, ¿no? También se dice que Antonio Asensio, muchas de las cosas que mandaba a investigar a sus periodistas no era para publicarlas, sino también para tener material en este tipo de negociaciones. Entonces, al subdirector de compras de Interview le llegó la fotografía esta de Roldán, pero el precio que pedían era muy elevado, era a través de una agencia, la agencia Scorpio. Finalmente, después de negociar mucho, le dijo el de la agencia, mira, como no me pagas lo que yo quiero, vamos a ver a la persona que me lo ha dado y a ver si le convences. Entonces este señor llegó allí y se encontró con Ruiz Mateos, y Ruiz Mateos le dijo, venga, te doy las fotos a condición de que en el reportaje se haga saber que esto viene de mí, porque yo quiero que el gobierno socialista sepa que el que le está pegando esta pedrada soy yo. Y así se hizo.
0: Lo que no entiendo es cómo salieron estas fotos, porque claro, antes, claro, hemos pasado en la época, ahora estamos en una época que tú haces un vídeo, haces una selfie y lo envías, pero claro, en aquella época tenías que ir a revelar la fotografía, luego la tenías que pasar a, bueno, no sé si sea diapositivo o a papel, pero la tenías que físicamente entregar, ¿no? Es decir, que todo esto ha cambiado. No sé quién había en aquella orgía que alguien que traicionó
2: los
0: en
2: negativos,
0: este caso.
2: Los negativos.
0: Sí, sí, pero voy a decir que algú va traicionar a Roldán, sí, ¿no? Sí, sí, d'aquella festa, perquè, clar, aquestes fotografies se les van fer allà d'una manera íntima i d'una manera molt sòrdida, perquè veure Roldán amb calçotets era... Aquello
1: sí,
0: era tremendo.
1: Sí, con cocaína sobre la mesa. Sí, sí, sí, sí. Era una imatge muy cutre de lo que es la corrupció, ¿no? Sí. Es que ese señor robó mucho dinero, eso fue muy impactante en ese momento.
0: Además, claro, era el jefe de la Guardia Civil.
2: Era cuando estaba fugado.
0: No, eso fue antes.
2: Antes de estar fugado.
0: Antes.
1: Fue justo la semana que desapareció.
3: Sí, sí. Va a desaparecer. Estaba en medio de la fuga.
0: Sí, sí. Y aprovecho para montarse
3: para
0: una fiesta.
3: Para celebrarlo.
0: Los desnudos y los muertos, de Jerónimo Andreu, un llibre, com dèiem, de l'editorial Península. Es un libro para hacer un documental, ¿eh? O sea, que realmente, bueno, es apasionante esto de la revista Interview. Muchísimas gracias por habernos acompañado. 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
1: Sí, por supuesto. Porque Asensio tenía unos equilibrios muy complicados con el poder y cuando estuvo en Antena 3 tuvo un acercamiento con el Partido Popular, pero Miguel Ángel Rodríguez no pensaba que fuera suficiente, y entonces le llamó varias veces y también se escucharon los insultos y los gritos diciendo que tenía que seguir exactamente lo que él le dictara, y Asensio pues no quiso.
0: Y quien sigue mandando es Miguel Ángel Rodríguez.
3: Pues sí. Esto sí. Una curiosidad, el título, Los desnudos y los muertos, es de alguna manera un prestado de Norman Mailer, o...
1: Es un prestado de Norman Mailer, pero que pasa por Vázquez Montalbán, porque él también hace esa definición de la revista, dice que salen los desnudos y la brutalidad más brutal de las muertes, efectivamente.
0: Doncs mira, ja ho sabem, el perquè, que a l'origen, i després en Montalbán, que va recuperar aquest títol, Los desnudos y los muertos. Repeteixo, Jerónimo Andreu, moltíssimes gràcies.
1: A vosotros, muchas gracias.
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1: Hola, ¿qué tal? Muy buenas tardes.
25: Buenas tardes. Gracias por acompañarnos. Nos llamó la atención el titular y queremos un poco más de detalles, sobre todo, como decíamos antes, dedicados a la gente que está en el coche y que le puede interesar por el espacio reducido que tienen esta tarde. Contaba usted en la cadena SER que tras una intervención de cirugía abdominal, las ventosidades de los pacientes se aplauden.
1: Sí, no es que se aplaudan, es que además es muy recomendable y es un síntoma de buena evolución de los pacientes. Hay que recordar que cuando intervenimos a los pacientes de una cirugía abdominal, generalmente pues con algunos tumores del tracto digestivo, ya sea del intestino delgado o del intestino grueso, cuando hacemos la extirpación del tumor, tenemos que volver a unir los extremos de ese intestino que hemos resecado y se hace pues de una manera técnica. Para que el paciente pueda tener una buena salud, es imprescindible que tanto las heces como los gases pasen por esa nueva unión. Entonces, una de las cosas que les preguntamos y desde el primer día es: ¿ha ventoseado usted? ¿Ha ido al baño? Y cuando el paciente nos dice: ya he ventoseado, eso es, vamos, una alegría para cualquier cirujano de cualquier país del mundo, porque indica que el tránsito se ha continuado y es buenísimo para el paciente.
25: Pues me alegro muchísimo. Entrando en lo que sería un poco más la terminología, digamos, de estar por casa, la educación y también un poco la lógica nos dice que no vayamos soltando gases o ventosidades, pero su recomendación es: ¿nos lo quedamos o lo soltamos?
1: No, pues hay que soltarlo. La verdad es que hablamos aquí ya de temas culturales, es decir, en el mundo puramente animal no hay ningún tema de cortapisa. Aquí, cuando estamos en temas culturales, y hay países donde eructar, por ejemplo, expulsar los gases por la boca o ventosear, no está mal visto, está, bueno, pues dentro del orden. ¿Qué es lo que ocurre? Pues que indudablemente pues eso genera un malestar general, generalmente por el olor, que además de hacer gracia, pues es que, pues como dicen, el que se tira un pedo solo le hace gracia al que se lo tira, ¿no? Es como los petardos, ¿no? Que solo le hace gracia al que lo pone, ¿no? Exacto. Entonces, es un tema cultural, pero realmente genera muchos problemas. De hecho, la gente cuando va en los aviones, por ejemplo, es bastante habitual comentar, decir: joder, pues es que me dolía la tripa y me he estado aguantando y el mal rato que he pasado, ¿no? ¿Por qué? Porque esos gases producen una distensión abdominal, bajan la tensión arterial, generan disconfort, es decir, tiene un montón de cortapisas, pues por no dejar que la fisiología humana pues permita eliminar el gas que se está produciendo por las bacterias intestinales que tenemos.
25: Voy al otro extremo, la gente que lo va a soltar, ¿es muy normal ir soltando o está estudiado cuántas veces al día o de qué depende?
1: No depende. Cada persona tiene una microbiota intestinal diferente, que se ve influenciada por muchísimos factores, tanto genéticos como medioambientales, y por supuesto de lo que comemos. No es cuestión de ir por la calle o por un avión o un vehículo con alguien y pues decir muchas veces, como hacen entre los amigos: venga, tira del dedo, tal, no, una cosa así. Pero una cuestión es, pues si hemos comido pues algunos alimentos, pues por ejemplo, pues coliflor, escarola, brócoli, o alimentos que tienen mucho picante, mucha pimienta, esos alimentos, o incluso las proteínas, ¿no? Las proteínas de la carne, sobre todo de la carne roja, lo que nos van a hacer es aumentar el número de flatulencias. referencias que tenemos. Si nosotros vamos a tener algún acto, pues vamos a ir a un teatro, a un cine, alguna cosa, pues intentar minimizar los productos que comemos, pues para intentar pasar una buena tarde y hacer que los demás también tengan una buena tarde, indudablemente.
25: Bueno, vamos a entrar en el mundo de las curiosidades, pero insisto, es que es algo que nos pasa a todos. A veces la ventosidad es señal, es la antesala de que, viene sorpresa. ¿Por qué a veces no? Bueno, ¿por qué a veces sí y a veces no?
1: Sí, porque el gas se produce a través de las bacterias, pero el tránsito intestinal, es decir, la movilidad de nuestro intestino, lo que va a hacer es movilizar los productos de desecho de los alimentos. ¿Qué es lo que ocurre? Que a veces nuestra ampolla rectal, es decir, la parte final de nuestro intestino, está tan dilatada y llena de heces que el gas pues pasa entre ellos y en algún momento nuestro sistema esfinteriano, es decir, con lo que nosotros apretamos, porque quizás a veces la gente dice, güey, es que me apreté más que las tuercas de un submarino, ¿no? Algo así. Pues lo que hace es que no deja salir el gas, pero parte de esas heces, que pueden ser líquidas o algunas sólidas, pues deja pasar ese típico frenacillo que alguno, pues alguna vez hemos tenido en algún momento de nuestra vida y qué tan desagradable es.
25: Que nos ha pasado a todos, es que esto es así. Vamos afinando un poco, ¿eh? A veces, digamos, puede ser aire puro, por decirlo así, a veces es aire y a veces es la cocina del infierno. Esto, ¿de qué depende?
24: ¿Qué usanera, no?
25: Sí.
1: Pues depende de los alimentos. En nuestro intestino tenemos diferentes bacterias que no todas son iguales. Todas en conjunto trabajan para una buena salud intestinal, para un correcto eliminación de los productos de desecho y absorción de los nutrientes, pero claro, cada una de ellas tiene, digamos, una predilección por algunos alimentos. Hay algunos alimentos que se van a descomponer mejor en la parte final del intestino delgado, otros se van a condensar en el intestino grueso, en la parte del colon ascendente, y otros en el descendente. En función de lo que comamos, vamos a tener diferentes olores por los alimentos que hemos tomado. Y de hecho todo el mundo sabe pues que si tomas pues eso, el brócoli o el ajo, por ejemplo, o algunos picantes.

0: ¿no? Por el apoyo que nos han dado hasta aquí, al equipo y a todo. Y en cuanto al futuro, yo creo que hay que disfrutar del presente primero. Ya en el futuro se tomarán decisiones y haremos cosas.
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5: Sí, hola Pedro, aquí al fondo. Enhorabuena por la victoria. No recuerdo en qué previa, pero decías, creo que era la previa de Panathinaikos, que el trabajo empezó en agosto y que se iba a terminar evidentemente al final de temporada. Siempre destacando el día a día, el trabajo del equipo. El otro día lo hablabas también del grupo. No sé si hoy es un cierre perfecto a una temporada en la que ha habido de todo y sobre todo una constancia y un grupo que nos decían muchos jugadores que ha sido un grupo muy especial. No sé si es un cierre hoy perfecto a un año de trabajo histórico.
3: Sí, yo tengo ahora un poco la sensación, primero, que las cosas cuestan, ¿no? Y bueno, han sido dos años, evidentemente hemos cambiado algunos jugadores, pero hemos querido marcar una línea de trabajo en el día a día, de jugar con esfuerzo, de jugar pues con unos parámetros un poco diferentes a lo que muchos jugadores están acostumbrados. Y ha sido dos años de mucho trabajo y de mucho esfuerzo, que tengo que destacar clarísimamente al staff técnico que he tenido, que ha sido el mismo

0: durante las dos temporadas y claramente no me gusta que se diga que este es el equipo de Pedro Martínez, es el equipo de que yo soy el primer entrenador, pero Maroto, Xavi, Kovács, Cepeda, Vicent, Pau y todo, y más gente, ¿no? Pero entonces yo creo que estoy muy orgulloso del trabajo que han hecho todos en el staff. Y sí, hoy es un punto de culminación, ¿no? Hemos hecho una gran temporada, ya la empezamos muy bien con la Supercopa, yo creo que hicimos una muy buena Copa del Rey, dos partidos muy buenos, en el segundo 15 segundos malos, que nos costó la eliminación, y después Final Four y ahora esto, ¿no? Entonces estamos muy contentos del estilo que hemos tenido y yo estoy muy agradecido a los jugadores por lo que han creído, ¿no? Por cómo han creído en un tipo de juego que tiene mucho de esfuerzo y mucho de sacrificio, que parece que solo es correr, pero hay muchas más cosas que eso, y crear unos hábitos como hemos tenido y que se han visto hoy, por ejemplo, diría que todos los partidos de playoff, es de agradecer que los jugadores hayan creído tanto, porque si los jugadores no creen, no hay nada que hacer.
1: Aquí amb David Rubio, sisplau.
2: Hola Pedro, David Rubio de Aerosport. Primero, gracias por el baloncesto que nos ha regalado. A veces supongo que un poco no contento en defensa, ¿no? Por algunos momentos, pero... Y la pregunta es, ¿en qué momento de la temporada crees que el equipo podría alcanzar este nivel?
0: Bueno, yo creo que... Ya te digo que empezamos muy bien, que ganamos la Supercopa, pero... Y hemos estado siempre en la segunda, tercera posición y bueno, yo creo que hemos tenido momentos muy buenos, ¿no? Pero yo diría que en la Euroliga, con 10 o 12 días de diferencia, ganamos en campo del Olympiacos y en campo del Panathinaikos, hablo de liga regular, ¿no? Y como un par o tres de semana después, ganamos un partido en campo del Japón en la prórroga. Y yo creo que esos partidos hicieron crecer mucho al equipo de que realmente estábamos en una buena línea y de coger confianza, ¿no? Y luego también creo que aunque luego no nos salieron las cosas bien en la Final Four, salimos bien de la Final Four, ¿no? Salimos, desde entonces, desde la Final Four solo hemos perdido un partido y fue el de la prórroga con el Barça en el partido 1 del playoff, ¿no? Yo creo que a pesar de que perdimos, yo creo que la Final Four fue, bueno, casi nos dio mucha confianza.
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3: Buenas noches. 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
3: Bien, la verdad que todo bien, todo muy tranquilo aquí en Chattanooga, que es bastante tranquilo, y la verdad que con ganas de todo lo que viene.
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3: Sí, bueno, tranquilo, obviamente. El primer resultado pues te deja ahí un poquito con las orejas en punta, como se dice, pero bueno, es que creo que iniciar campeonatos nunca es fácil, menos si es así de corto como este, entonces pues contentos después de la victoria y con ganas de más.
1: Es el teu primer Mundial i t'arriba amb 33 anys, una edat, diguem-ho així, poc habitual. 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
3: Bien, pues la verdad es que ilusionado con, bueno, que, con la claridad de que creo que los tiempos de cada uno son los que son. A mí me ha tocado ahora, podría haberme, no haberme tocado nunca o antes, no lo sé, pero la verdad es que muy feliz de estar aquí y disfrutándolo, pues con la ilusión de hacer un papel bonito.
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3: Sí, sí, la realidad es que a pesar de que son, son muy jóvenes, obviamente ya llevan muchos años compitiendo a máximo nivel, con muchos partidos encima, con muchas competiciones importantes y con una determinación y una un pozo sobre, sobre su fútbol que es digno de admirar. Yo lo disfruto mucho viéndolo en el día a día y obviamente ya los disfruto cuando los veo como rival o en algún momento incluso como casi aficionado, porque al final tienes buena relación y quieres que les vaya bien, pero la verdad es que un aprendizaje bueno de que a veces la edad simplemente te marca pues el número que de años que llevas aquí en la vida, pero que la experiencia muchas veces se construye a través de otras experiencias, aunque no sean tan longevas en el tiempo.
1: ¿Cómo os porteu aquestes dues generacions?
3: Pues bien, bien, son, son la verdad que muy fáciles de convivir. No sé si es que yo me mantengo muy joven o ellos son muy maduros, no lo sé.
1: O las dos. La que,
3: o, sí, pues podrían ser las dos, la verdad, que no sé, que creo que hay una sinergia muy bonita, a pesar de que, por ejemplo, hay bastante distancia entre los más jóvenes y yo, pero creo que nos entendemos bien.
1: Per cert, com veus a la minya mal, físicament, vull dir.
3: Sí, está muy bien. Ya, bueno, antes del primer día ya creo que hubo compañeros que dijeron que lo veían bien, porque es que la realidad es que ya lo veíamos bien. Obviamente, no soy médico y los tiempos yo no los marco ni muchas veces ni los entiendo, porque yo, obviamente todos como futbolistas queremos que sean lo mínimo posible, pero es que muchas veces son lo que tienen que ser, así que muy felices de que estén bien.
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3: Sí, o sea, lo primero es que yo, o sea, no dije que me preguntasen a mí, porque muchas veces mi opinión ni importa. Te decía que preguntasen que qué tal estaba Lamin cuando pasaban estas cosas.
1: Correcto.
3: También, que creo que es lo realmente importante, que no solo cuando nos interesa porque esté bien para jugar, porque es muy bueno, sino también cuando suceden estas cosas, no solo por Lamin, sino por gran parte de la sociedad que comparte por religión con Lamin o otros muchos temas. Entonces, creo que es importante. Que algún periodista creo que dijo que no era el momento. Yo creo que siempre es el momento de reivindicar causas sociales.
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3: Però bueno, no me fui porque quise, fue porque dijeron
2: era l'última, que estaba. Era l'última. Sí, sí. 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
3: No, o sea, creo que hay un ambiente muy bonito en esta selección ya desde hace meses que he podido volver a ser partícipe de esta selección y la verdad es que siento que hay un grupo que tiene ganas de verse cada vez que hay parón de selecciones y eso no, creo que no es tan fácil, ¿no? Porque se respira un ambiente muy bonito, como muy cómodo y obviamente pues está la broma esta de que como hay varios catalanes, incluso alguno valenciano también, hay palabras que se utilizan ahí, que lo he visto en los rondos, que os ha llamado la atención y tal, pero que a pesar de que obviamente ellos comparten el día a día de todo el año, Yo lo siento que el grupo está como muy muy involucrado unos con otros, muy homogéneo, no sé, creo que hay un grupo fantástico, la verdad.
2: Però això del català en el Rondos, tu ho has notat, ho has sentit? 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
3: Sí, sí que lo escucho, y es que realmente es muy bonito, porque te lo digo yo, porque soy gallego y muchas veces juego en un equipo repleto de gallegos y muchas veces el gallego no aparece tanto como posiblemente nos gustaría o como debería. Y entonces cuando hay jugadores catalanes que, por ejemplo, en este caso en el Celta, con algún catalán que hay también, alguna palabra en catalán.
2: Mingueza y compañía,
3: sí,
2: ¿no?
3: Sí, Mingueza, Mar Vidal, bueno, Mar Vidal es de Castellón, creo, pero bueno, valenciano, ¿no? Que hablan. Al final hay vocablos del catalán o del valenciano que se establecen casi en la jerga del equipo. Entonces es muy bonito porque incluso lo acaba diciendo un sueco, ¿no? Que dices tú, pero bueno.
2: Y aquí es el latucat.
3: Sí, bueno, ¿no? Lo típico de que en el rondo pasa el balón muy cerca del que está el del medio y entonces el de fuera dice, la ha tocado, ¿no? Como diciendo, sí. Latucat. Como diciendo, la ha tocado, pero de broma, ¿no? Entonces, bueno, se ha quedado ahí ya y la gente lo utiliza y hace gracia.
1: Ah, escolta'm, Borja, aquest divendres, tornant al Mundial, jugueu contra Uruguai, en joc la primera posició del grup. 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
3: Bueno, obviamente de lo que esperas a lo que luego sucede, pues muchas veces te sorprende, pero la realidad es que por el entrenador que es y por el equipo físico y muy competitivo que tiene Uruguay, pues entiendo un partido más de hombre a hombre, de que nos puedan saltar a apretar directamente arriba y que se jueguen muchos duelos individuales, tanto en faceta ofensiva como defensiva. Entonces, bueno, entiendo que puede ser un partido distinto. Luego, distinto a los dos anteriores, ¿no?, que hemos vivido, pero luego la realidad es que nunca sabes, o sea, y muchas veces si hay un planteamiento de partido en el que hay mucho duelo, si hay un equipo que es capaz de imponerse a otro, pues suele tender hacia pues tener más balón ese equipo que gana duelos y tal. Nosotros pues pensamos en igualar toda esa capacidad física que tienen ellos y luego intentar ser capaces de tener la pelota el máximo posible y ser dominantes del partido, pero luego hay que verlo el viernes.
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3: Ojalá llegue, la verdad.
1: Sí, evidentment, donant-ho per fer.
3: Arribarà. Bueno, la realidad es que puede llegar o puede no llegar. Entonces, mi preparación mental, sobre todo, es la de, pues, desde la posición que tenga, el rol que tenga en cada momento, intentar sumar, que muchas veces, es casi lo más complicado, ¿no? Estar preparado mentalmente. Luego, pues, cuando llegue, pues, pensaré que es un momento bonito para mí, una oportunidad y una recompensa, pues, a todo lo que he hecho durante mi carrera. Y si lo puedo disfrutar y mi intención va a ser salir a aportar lo que necesite el equipo e intentar hacerlo lo mejor posible para que lleguen más situaciones, pero si no, pues intentaré desde fuera aportar lo máximo que pueda, ayudar a mis compañeros, intentar sumar desde el otro lado, que a veces pues bueno, obviamente no es el lado que más nos gusta a los jugadores, pero ja, es tan importante también.
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3: Sí, o sea, no obviamente por entrar a la convocatòria del Mundial o no, sino por, bueno, por un poco la relación que estaba teniendo con mi profesión, que no era lo que me gustaba. Entonces, bueno, sí que tuve mucho pensamiento de saber si realmente era lo que quería hacer, si en realidad estaba donde quería estar. Bueno, y también muchas veces estos momentos te ayudan a reflexionar, obviamente, pues sobre lo que está pasando y sobre lo que quieres y sobre todo cómo quieres comportarte respecto a tu profesión y cómo quieres entender lo que sucede a tu alrededor y cómo lo puedes o cambiar o intentar convivir de la mejor manera con ello. Entonces, bueno, fueron momentos complicados, claro, pero también creo que me han hecho ser quien soy hoy a día de hoy.
1: Mira, anava a preguntar-te per això. 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
3: Pues bueno, al final es que en un momento muy, muy puntual y a mitad de temporada tuve pues la situación de irme a Alemania y creo que esa situación y ese momento me ayudó a entender mi profesión de una manera distinta, vivirla de una manera distinta también en otro país, a pesar de estar jugando en un equipo que ese año ganó Liga y Copa y que perdió la final de la Europa League, también entendí que mi relación fuera del campo era distinta con mi profesión, el impacto social no era tan grande, estaba un poco más lejos de lo que pasaba en España, entonces estaba bastante tranquilo y eso me ayudó a reconectar de nuevo con lo que realmente me gusta de esto, que muchas veces la gente piensa que porque me ponen un micro delante, que lo que me gusta es hablar, y la realidad es que a mí me gusta jugar al fútbol. Entonces,
1: però fas molt bé, clar, sí. Aleshores, doncs, claro, com que fas tan bé...
3: Ese no es mi problema.
1: Ja ho sé, ja ho sé.
3: Yo cuando hablo intento hacerlo lo mejor posible.
1: Está claro.
3: E intento pues, sumar desde mi posición, pero sí que es cierto que lo que realmente me conecta con el fútbol es jugar al fútbol.
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3: Sí, claro.
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1: Sí, sí, sí, la tengo en mente. Me recuerda mucho a mi época en el Celta B, la verdad es que... un poco injustamente me he apropiado un poco del mote, porque ese realmente era la canción con la que escuchábamos la canción que escuchábamos cuando salíamos a jugar con el Celta B aquel último año que estuve allí.
0: Uh-huh.
1: Y me trae muy buenos recuerdos, sobre todo de un grupo fantástico.
0: Claro, de fet, d'aquí ve el teu nom, ho has explicat. Sí. i